0: 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Three is the magic number in this hour of the program, with three selections, each consisting of three pieces. After a break, you'll hear two guitarists playing three nocturnes.
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0: This is Concierto from WDAV Classical Public Radio, a service of Davidson College in North Carolina. I'm Frank Dominguez. Concluimos esta hora de tres con una evocadora selección de nocturnos de Federico Moreno Torroba, el compositor español nacido en Madrid en 1891. Fue director de óperas y escribió muchas zarzuelas populares, pero hoy en día se recuerda más por sus composiciones para la guitarra, muchas dedicadas al guitarrista legendario Andrés Segovia. Esta selección de Torroba presenta a dos guitarristas y orquesta interpretando tres nocturnos. Fernando Colas y Javier Grande son los guitarristas, junto a la Orquesta del Conservatorio Profesional de Música de Salamanca, dirigida por Jorge Ledesma Bradley. Los nocturnos tienen títulos evocadores: Hogueras, Sombras y Brujas.

Brujas and Brujas, Bonfires, Shadows, and Witches. 3 has been the magic number on this hour of Concierto. Le habla Frank Dominguez. Gracias por escuchar.